0: con ese dub, con sabor a playa, con sabor a brisa, con sabor a verano, oficialmente recibimos la noche en Colombia. Era Omar Kurz con Coco, y dándole la bienvenida también a los muchos oyentes que se siguen sumando a nuestra Señal 40, que donde quiera que se encuentren nos escuchan a través de Los 40 Radio.
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0: Y es que tú te vas sin faba, llega Rels B.

menos, si lo miramos bien, no es tan malo que te tengan en los Cloud Friends. Ahí estaba el conejo malo, Benito, Bad Bunny, sonando por aquí en los 40. Venga, Bad Bunny, que todavía sigue siendo un interrogante, un incógnita en su cuenta de Instagram, porque volvió y borró absolutamente todo lo que tenía. 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Un tantico misterioso el conejo malo. Llega Karol G con Kairo.

hace parte de lo más reciente de Ozuna, se llama Una Aventura. Venga, ¿saben que esta semana Ozuna dejó un código bastante interesante a través de su cuenta de Instagram, publicando las imágenes de cada una de las carátulas de todos sus álbumes, arrancando desde Odisea hasta el último en colaboración? ¿Qué será? ¿Qué va a pasar? ¿Será que fue un momento de nostalgia o algo se trae entre manos? Como sea, llega Nicky Jam junto a BL, Calor.

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de esas canciones que te hacen sentir culpable sin haber hecho nada, es My Sack Count. Entiendo, la versión oficial, bueno, digo oficial porque esa es la versión normalita, el remix es con Fade y con Maluma, una de las que por acá me solicitan. Por cierto, saludos a Sandrita desde Cali, ve, anda un fire con los 40. Ey, me gusta ese sonido. Llega Trueno con Dance Creep.

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nos estuvo contando cómo nació esa canción. Les habló de Manuel Turizo, que por aquí estaban sonando junto a Ragua y Ana con Inglés en Miami. Hasta ese momento los acompaño, como siempre, gracias por haber programado muy buenas canciones, buenos éxitos. Soy

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1: Ok. Directamente de Colombia, con ustedes, su servidor, Jason Jiménez y su parcero, Maluma, baby.

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1: Nada más a las cumbias originales, sus compas de Fuerza Régida y Grupo Frontera. Vuélvele a marcar, compa Carlos.

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¿qué tal? ¡Feliz domingo! Bienvenidas, bienvenidos a 40 Global Show 541, aquí en el tercer programa ya del mes de mayo, con las canciones que más suenan en todos nuestros países, en la mayor comunidad de radio musical en español del planeta. Esto es 40 Global Show, lo dicho, 541 será nuestro hashtag del domingo 17 de mayo. Con un abrazo y un saludo ya a los oyentes de los 40 en Chile, Argentina, México, Costa Rica, República Dominicana, Ecuador, Guatemala, España, Panamá, Colombia y Estados Unidos. Así suena la canción oficial de la Copa del Mundo de la FIFA 2026. ¿Repetirá el éxito del Waka Waka? Aquí está.

0: queridísima Shakira, de nuevo encargada de la canción oficial de un mundial de fútbol, en este caso Die Die, es como se llama el single. Ya te puse un adelanto el pasado fin de semana y así ha sonado para empezar 40 Global Show 541, donde seguimos ahora con Morat, que han lanzado este fin de semana también nueva canción con Silvestre Dangond. Esta es Tu Cárcel, la canción que está en la lista de los 40 en Panamá, Ecuador, Estados Unidos, República Dominicana, México y Argentina.
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0: Hemos oído a Sabrina Carpenter con Man Child. La canción todavía se mantiene en los 40 de Guatemala, Estados Unidos, Chile y Colombia. Y luego a Ryan Castro y Capo. Mira, hablando de Colombia, ya sabéis que está en la lista de su tierra, pero también en Panamá, en Guatemala, en Ecuador, en España, Estados Unidos y República Dominicana o Argentina. La canción titulada La Villa. Y ahora atención, porque Summer con su canción 12 to 12 también se ha colado en tres de nuestras listas. En los 40 de Costa Rica, Ecuador y Chile.
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0: Hemos oído a Rosalía con Yaritza y su esencia La Perla, que se mantiene en la lista de los 40 de Costa Rica, Panamá, Guatemala, Ecuador, España, Estados Unidos, República Dominicana, Chile y Argentina. Y ahora Manuel Turizo sonará junto a Maluma con A Pambi Chao, el tema que le da título a su último disco. Panamá, Ecuador y México la tienen en su chat.
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Hemos oído seguidas primero a Taylor Swift con Opalite, que sigue lista en Costa Rica, Guatemala, España y Argentina. Y luego Bad Bunny con su exitazo Nueva York, ya que nos disponemos a recibirle en este caso con su tour Debí tirar más fotos en España. Y precisamente aquí tenéis al español Abraham Mateo junto a Lurra con esta mezcla de bachata y de cumbia argentina, claro, en lo nuevo llamado Último Baile. Es un éxito del futuro. Abraham Mateo y el chico de la morocha, Lurra. Future Rain.

0: Después de Bele, que sigue lista todavía con No Tiene Sentido en Costa Rica, Chile y Argentina, vamos a disfrutar de Joe con End of Beginning. Una semana más, la canción que sigue triunfando en los primeros puestos de la lista en España o en la de Chile, también en Estados Unidos, en México o en Colombia.
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0: Team Fab. La canción se mantiene todavía en los 40 de España, en su tierra, también en Costa Rica, en Estados Unidos o en Colombia. Ya sabes que ya te puse el pasado fin de semana su nuevo disco, su nuevo álbum de Reels, B. También hemos oído a Bizarrap y Daddy Yankee con el volumen número 0. Y atención, porque hoy tenemos aquí a Bruno Mars cantando por primera vez en nuestro idioma. Es la versión en español de Risk It All titulada Lo Arriesgo Todo, Bruno Mars.
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Ahí tenías a Ray con Where's My Husband. Todavía en lista en los 40 de Guatemala, Ecuador, España o República Dominicana. Esta semana hemos visto imágenes cantando junto a la maravillosa Alicia Keys. Desde luego, grandes exponentes de la música soul del nuevo milenio. Y ahora, la bachata de Romeo Santos y Prince Royce, Dardos, que sigue la lista en Panamá, España, Estados Unidos y Argentina. Nos llevan casi al final de esta primera hora de hoy. Hey,

0: Esta primera hora de hoy en los 40 Global Show. En nada abrimos la segunda con lo último de Farruko junto a Gracie y Steve Aoki.
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Así comienza la segunda hora de hoy de 40 Global Show 541, que es el hashtag que podéis seguir utilizando en las redes sociales. Y lo hacemos con lo nuevo de nuestro querido amigo Farruko, junto a la maravillosa Gracie Rendón y también Steve Aoki. La canción se llama...

0: Shakira y Bele, Algo Tú. Hoy hemos oído también la canción de Shakira para el Mundial de Fútbol de este año 2026. Y ahora llega el momento de escuchar a Aria Vega junto a Ryan Castro. Aquí un poquito de talento colombiano con la canción Chévere. El Premium Mix, por cierto, la remezcla que ya se ha colado en la lista de Panamá, Estados Unidos y República Dominicana.
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0: Ahí tenías a Aitana con Superestrella, que sigue lista en Costa Rica, Guatemala, Ecuador, también en los 40 de Estados Unidos, México, Argentina y, por supuesto, en su tierra, en España. Y ahora llega el momento de los hermanos, nuestros queridísimos Mau y Ricky. ¡Ay, ay, ay, ay! Así se llama esta canción que presenta lo último, este Future Hit, es el éxito del futuro de Mau y Ricky.
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0: Hemos oído a Olivia Rodrigo hace un ratito con Drop Dead, que ya pasó por Barcelona, tuvo ahí un secret show en el Teatro Grec, también estuvo en el partido del Barcelona contra el Real Madrid, donde ya sabéis que el Barça jugó con su logo en la camiseta. Ahí tenías la canción, que está en la lista de Guatemala, Ecuador, España, República Dominicana, México y Argentina. En nada escucharemos a otra Olivia, en este caso Dean, pero antes Manuel Turizo, Por un pendejo no se llora.
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0: Ahí tenías a Olivia Dean con Men I Need. La canción también se mantiene en la lista en Guatemala, España, República Dominicana, Chile, México y Colombia. Y así nos vamos a la sección de K-Pop.
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0: Hoy traigo el adelanto de Home, así es como se va a llamar el nuevo álbum de la banda increíble Boy Next Door desde Corea del Sur. Este es el tema Dog Dog Dog, que lo ha presentado.

0: Boy Next Door, hoy protagonistas de la sección de K-Pop aquí en los 40 Global Show con el adelanto de Home, que se publicará este nuevo álbum el 8 de junio de este año. De momento, Dog Dog Dog ha sonado aquí en la sección de K-Pop desde Corea del Sur.
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0: La recta final de hoy se abre con Capo y Fate, Por Ti. Es una canción que todavía resiste en los 40 de Costa Rica, Panamá, Estados Unidos y Colombia.

0: The Fate of Ophelia de Taylor Swift también sigue todavía siendo una de las canciones importantes en muchos países. En Costa Rica, en Panamá, en Guatemala, en España, Estados Unidos, República Dominicana, México y Colombia. Y ahora te voy a poner una canción que ya sonó aquí en los 40 Global Show de Alejandro Sanz junto a la argentina Yami Sati. Aquí tenéis Cuéntame, que ya se ha colado en la lista de los 40 en Argentina, claro, pero también en Chile o en Ecuador.
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0: Ese era Alex Warren con Fever Dream. La canción está en la lista de Guatemala, España y República Dominicana. Y así abrimos las tres canciones que más suenan en la cadena de los 40 esta semana.
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0: Y la tercera que más escuchamos en Latinoamérica, España y Estados Unidos es la de Huntrix. La canción Golden está en la lista de Costa Rica, Panamá, Guatemala, España, en Estados Unidos, República Dominicana, Chile, México y Colombia.

0: Las K-Pop Demon Hunters. Es la tercera canción que más ponemos en toda nuestra cadena. Y la segunda es la de BTS Swing de su disco Arirang. Está en la lista de Panamá, Guatemala, Ecuador, España, Estados Unidos, República Dominicana, Chile, México, Argentina y Colombia.
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0: canción que más suena en toda nuestra cadena, estando presente en la lista de Costa Rica, Panamá, Guatemala, Ecuador, España, Estados Unidos, República Dominicana, Chile, Argentina y Colombia, es la de Bruno Mars. Nadie le mueve de todo lo alto con I Just Might.
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0: Pues con Bruno Mars y I Just Might te decimos hasta la semana que viene aquí en los 40 Global Show, con la canción que más suena en toda nuestra cadena, en Latinoamérica, España y Estados Unidos. Los abrazos y saludos de Félix Castillo en la producción. Genial como siempre. Yo soy Tony Aguilar. Que tengáis una buena semana llena de paz y amor.
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2: 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Va a prender la disco. Secona, Cali Cartel.

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1: Fue uno de los remixes de 2025. Yo creería que sí. Les hablo de Bababat, el remix donde anda Busy Signal, Sean Paul, por supuesto Ryan Castro y el gran Kiba. A parchar en esta mañana, ¿cómo andan? Ya puede echar un vistazo a lo que pasó con Nicky Jam, Sebas Podcast y Pipe Flores esta semana.

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vacaciones, el Fercho Fade, que esta semana Roberto está como con ganas de filtrar una nueva combinación que llega junto a Icon Music y Fade. Por favor, que sea pronto, suena muy bien. ¿Cómo vamos? 40. Los acompaño en el inicio de este día. Después de estar con los 40 Global Show, seguimos con buenos éxitos hasta las 12 del mediodía. Se llama Quédate, es Fade.

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2: 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Julio H, El High, DJ Electric, la cancioncita de despecho.

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Break My Heart, el sonido que llega por parte de la bella y hermosa Dua Lipa a parchar en la mañana de los 40, arroba los 40 Colombia, en Instagram, en TikTok. Los 40. ¿Ya escucharon lo nuevo de Bruno Mars en español? Pues les recomiendo.

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0: fue que conocimos, y muchos, me incluyo, a la bella y hermosa Aria Vega por allá en TikTok. Se llama Ay Mama. Póngale todo el volumen.
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0: Una canción que fue nuevo ingreso a la lista la mañana de ayer. Se llama La Culpa, Raycon.

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en Stargazing. Y les cuento que sigue la polémica entre Aida Victoria Merlano y su expareja Juan David Tejada, conocido como el agropecuario. Resulta que luego de que Aida contara que recibió una visita del ICBF mientras ella estaba fuera del país, Tejada decidió romper el silencio y aseguró que acudió a mecanismos legales porque quería ejercer su rol como padre y compartir más tiempo con su hijo Emiliano. El creador de contenido también afirmó que no busca convertir la situación en un show mediático y aseguró que ha sido víctima de señalamientos públicos. Además, dejó claro que seguirá tomando acciones legales cuando considere afectados sus derechos y su imagen. Pero eso no es todo. Aida Victoria Merlano ya le respondió. Ahorita les cuento qué dijo, pero mientras tanto seguimos con más música y nos vamos a poner nostálgicos, melancólicos, porque llega Morat con Debí Suponerlo.

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2: Nada más, las cumbias originales, sus compas de Fuerza Régida y Grupo Frontera. 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

Para las coquetas, y esta la crearon Grupo Frontera y Fuerza Regida. Pero bueno, ahorita les contaba que continúa la polémica entre Aida Victoria y su expareja conocida como el agropecuario. Y es que luego del comunicado publicado por él sobre la situación de su hijo Emiliano y la situación con el ICBF, la influencer respondió durante una transmisión en Kick y calificó como absurdas varias de sus declaraciones. Aida aseguró que antes de exigir derechos como padre, él debería cumplir con sus obligaciones y afirmó que existe una orden de alejamiento. Además, Merlano explicó que no permitirá que su expareja pase tiempo a solas con el menor hasta que, según ella, cumpla con procesos psicológicos ordenados legalmente. La discusión entre ambos sigue generando todo tipo de reacciones en redes sociales. Los 40. Si quieren saber todo sobre este tema, pueden ingresar ya a nuestro sitio web los40.com.co. ¿Y qué tal si seguimos con Canción Perfecta para este domingo? Porque mañana es el lunes festivo y Feid y J Balvin nos tienen el consejazo y ellos dicen que no hay que meterle el corazón en doble action.

Escuchábamos a Zaider en Sin Tanto Visaje y yo les he recomendado nuestro sitio web porque allí van a poder encontrar las noticias de sus artistas favoritos, creadores de contenido, pero también otros daticos. Por ejemplo, allá nos cuentan que ya salieron los resultados de las pruebas Saber Pro 2025 en Colombia y el ranking dejó una gran sorpresa. Resulta que los primeros tres lugares fueron para universidades de Medellín y Bogotá. El listado completo de las mejores universidades del país ya está disponible en nuestro sitio web los40.com.co. Y aprovecho para recordarles que ustedes pueden programar sus canciones a través de nuestra línea 40 316 512 8000, como esta que es Orión de Bosa y Elena Rose, programada por Camila.

B tiene el truquito, tiene la varita en esto que es Tu Voz In Fab. Y yo quiero que hablemos de Nicky Jam, porque no solamente estuvo montando en Transmilenio en Bogotá, sino que en los 40 también lo tuvimos y nos contó por qué eligió el estadio El Campín de Bogotá para su primer concierto en Colombia. Obviamente le agradeció al país, pero también compartió curiosidades de su vida, como su fobia a las cucarachas y su fanatismo por una comida de Colombia. También contó la historia de Piensas en Mí, la canción que luego de 10 años sin éxitos rescató su trayectoria y marcó el renacer que lo convirtió en el ícono actual con 33 años de carrera. No solo eso, nos contó también cómo terminó llevando a Vin Diesel a visitar Río Negro, Antioquia. Esta entrevista de Pipe Flores y Sebas Podcast la pueden encontrar en nuestro canal de YouTube Los 40 Colombia. Y si hablamos de Nicky Jam, ¿qué tal si nos vamos con una canción de él junto a Wisin? Esto es...

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Dulce ocupó el puesto número 11 en el listado que realmente importa en Colombia del 40 al 1 ayer. Y si ustedes se lo perdieron, yo los desatraso. En el puesto número 3 quedó Swim de BTS. En el segundo puesto quedó La Villa de Ryan, Castro y Capo. Y en el primer puesto quedó 5 estrellas, La W Sound 23. Ese junto entre Mike Towers y Obion de Drums. Pero eso no es todo, porque esta semana hubo dos nuevas entradas en la lista que fueron en el puesto 35, La Culpa de Raycon. Y en el puesto número 5, Te Entiendo Remix, donde se unieron Mysac, Faith y Maluma. ¿Y qué tal si nos vamos con otro junte que está en nuestro listado y es en la casilla número 27? Ellos son Elena Rose y Justin Quiles en Cocina.

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Delgadito hace parte del álbum El Green Print, la saga Fate vs Fercho. Y a propósito del Fercho, protagonizó uno de los momentos más comentados de los premios de Nuestra Tierra 2026 durante su discurso de agradecimiento por ganar mejor colaboración junto a Karol G con la canción Verano Rosa. La dedicatoria emocionó a los seguidores de ambos artistas, quienes volvieron a ilusionarse con nuevas colaboraciones y hasta con más momentos románticos. Porque seamos honestos que muchos quedaron con ganas de más de esta pareja. Y nos vamos con canción no de pareja, sino de un combo súper grande, porque en esta canción se unieron BL, Marc Anthony y Piso 21, una canción para cuando uno cree que todavía quedaron cosas por vivir. Esto es Volver, en la marca más viral.

Señor Gaki hace parte del álbum La Ciudad, pero les voy a cambiar de tema porque el fin de semana está largo y voy a venir con varios recomendados de nuestros últimos capítulos de Impresentables de los 40. Una de las entrevistas recomendadas es la de Manuel Turizo, que nos contó la verdad sobre el hackeo de su Instagram, porque decidió dejar el colegio para seguir su sueño y cómo fue el proceso de crecer en la industria junto a su hermano Julián Turizo. Además, nos confesó por qué su éxito mundial La Bachata nunca tuvo remix, con qué artista ha colaborado y no ha salido, que les voy a dar el adelantico, y es con Karol G, y cómo vivió el concierto con Capo en el Movistar Arena. También hablamos de su amor por el vallenato, el homenaje que le hizo a Diomedes Díaz con Amarte Más No Pude, y respondió sobre el polémico beso a su mamá. Los 40. Y aparte de eso, nos contó detalles de su álbum Apambichao y sobre sus colaboraciones con Maluma, Grupo Frontera y Emilia. Esa entrevista ya la pueden encontrar en nuestro canal de YouTube, Los 40 Colombia. Y si hablamos de Manuel Turizo, ¿qué tal si nos vamos con Canción junto a Rawayana y eso que es Inglés en Miami?

Onana hace parte de esas canciones súper dedicables de Capo. Y a propósito de Capo, está nominado como artista latino revelación junto a BL en los American Music Awards 2026. Ahí como datico les cuento que Taylor Swift lidera las nominaciones con 8 menciones, mientras que Sabrina Carpenter está con 7 nominaciones. Y entre los latinos presentes están Bad Bunny, que está nominado a Mejor Canción Latina, Peso Pluma aparece en Mejor Canción Latina y Mejor Álbum Latino, Shakira compite como Mejor Artista Latina Femenina y por Gira del Año, y Karol G también pelea por Mejor Artista Latina Femenina y Mejor Canción Latina. Esta ceremonia será el 25 de mayo y aquí en Los 40 seguimos con más música. Programada desde Bogotá por Laura, esto es No Broke Boys.

actitud chévere como la de Aria Vega y Ryan Castro. Y estos dos artistas estuvieron presentando cada uno en sus respectivos tours el viernes. Aria Vega estuvo en Bucaramanga y el 23 de este mes va para Cali. Y continuará con su tour en junio por ciudades como Neiva, Ibagué, Montería, Manizales, Cúcuta y Riohacha. Y por su parte, Ryan Castro estuvo también presentándose el viernes, pero en Buenos Aires, Argentina. Y el 21 va para Panamá con su Sende Tour. Y seguimos en Mood Chévere, porque si a usted le gusta a alguien más que el chocolate o que el café por la mañana, dígale a esa persona que sintonice ya Los 40 y que le suba el volumen, porque...

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gusta el party y obviamente nos gusta Ryan Castro y Capo en esto que es De Dónde. Yo soy Alison Jaramillo y seguimos con muy buena música en la marca más viral de Colombia. En esta hora vengo con artistas como Morat, Faith, J Balvin, Shakira y BL. Artistas que ustedes pueden programar a través de nuestra línea 40-316-512-8000. Y nos vamos ahora con la canción que ocupó el primer puesto en el listado que realmente importa en Colombia del 40 al 1. Esto es 5 estrellas, la W Sound 23, el junto de Mike Towers y Obi on the Drums.

¿Ustedes le han dado pedido a alguien el beneficio de la duda? Pues Grupo Firme le hizo canción a ese momento duro. Y hablando de emociones, nos vamos a ir con unos un poquito más positivos, porque Silvestre Dangond y Morat sacaron una nueva canción que se llama Lo Poco Que Yo Quiero, y esta habla del deseo intenso de ser correspondido por alguien que nos encanta. Muestra cómo el amor puede volverte loco, mezclando nervios, ilusión y ganas de recibir cariño de esa persona especial. Esta canción mezcla el estilo vallenato de Silvestre y el sonido pop característico de Morat. Si quieren ver el video y la letra de esta canción, lo encuentran ya en nuestro sitio web los40.com.co. Y como hablamos de Morat, ¿qué tal si nos vamos con canción de ellos? Esto es Feo en la marca más viral.

Tay Tayla es una de las artistas confirmadas para una de las ceremonias de apertura. Pero primero contexto. La FIFA confirmó que el Mundial 2026 tendrá 3 ceremonias de apertura, una en cada país anfitrión, o sea, México, Estados Unidos y Canadá. La de México será el 11 de junio y se presentarán artistas como Alejandro Fernández, Belinda, Dani Ocean, J Balvin, Lila Downs, Los Ángeles Azules, Maná y Tayla. En Estados Unidos el show será el 12 de junio y estará con artistas como Katy Perry, Anita, Lisa, Rema y Tayla. Y en Canadá también será el 12 y la ceremonia tendrá artistas como Alessia Cara, Jessie Reyes y Michael Bublé, entre otros. La FIFA explicó que las 3 ceremonias estarán conectadas por un concepto creativo inspirado en la cultura de cada país anfitrión. ¿Y qué tal si celebramos como Fade en el 2002 con esto que es Chorrito para las Ánimas?

tiene todo el sabor de Barranquilla porque ahí están Shakira y BL. Y segundo, que dicen que uno debe dejar que todo fluya. Pero quiero que hablemos del Mundial 2026 porque promete hacer historia no solo en la cancha, sino también en el escenario. Ahorita les contaba de los artistas que van a inaugurar este evento, pero quiero que hablemos de otro tema, y es que la FIFA confirmó que la final del torneo tendrá por primera vez un show de medio tiempo al estilo Super Bowl. Lo mejor es que hay talento colombiano, y es que resulta que los encargados del espectáculo serán nada más y nada menos que Shakira, Madonna y BTS en un evento que se realizará el 19 de julio en el New York New Jersey Stadium. Y lo mejor es que la final también tendrá un enfoque solidario apoyando proyectos educativos y deportivos para niños alrededor del mundo. Como estamos hablando de cosas buenas, hoy es domingo, mañana lunes festivo, muchos están de paseo, pues Quevedo llega a antojarnos de playa, porque esto es Vista al Mar en los 40.

vengo con recomendado de nuestros impresentables de los 40, porque ellos estuvieron con nada más y nada menos que la modelo, empresaria y actriz de contenido para adultos, Esperanza Gómez, y ella nos contó cuál es la mentira más grande que se ha dicho de ella, cómo fueron sus inicios en la industria y por qué no graba con actores colombianos. También habló sobre que intentó registrar legalmente su icónica frase, su pelea legal con Instagram, cómo ha enfrentado la reciente pérdida de su esposo y por qué rechazó participar en un reality. Y también nos habló de sus nuevos proyectos. Si quieren ver la entrevista, la encuentran en nuestro canal de YouTube, Los 40 Colombia. Y yo quiero que ahora nos vayamos a recordar una canción del 2011 programada desde Medellín. Esta canción es para esa persona que conocimos y que cambió todo en nosotros. Él es Kevin Roldán en Sensaciones.

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pasó de la posición número 1 a la 3 en el listado que realmente importa en Colombia, del 40 al 1, y quiero que hablemos de ellos porque un momento muy curioso se hizo viral durante uno de sus conciertos en México. Resulta que mientras la banda realizaba su gira Arirán en el estadio GNP, un fanático grabó una extraña silueta a las afueras del estadio que rápidamente desaparecía en el video. Las imágenes desataron teorías en redes sociales, donde algunos aseguran que podría tratarse de una presencia paranormal. Aunque muchos usuarios también se tomaron este tema con humor, diciendo que ni los fantasmas se querían perder el concierto de BTS. El clip se convirtió en uno de los momentos más comentados de esta gira. Los 40. Y en Colombia también los esperamos, pero sin presencia paranormal, porque ellos estarán el 2 y 3 de octubre en el estadio Nemesio Camacho del Campín. Pero de BTS nos vamos con Bad Bunny, esto que es Slow Friends.

Te entiendo, es uno de esos tantos temazos de Maisa que a propósito ya tiene remix y es junto a Feid y Maluma. Y Maluma, que espera a su segundo hijo, habló de cómo cambió completamente su vida la llegada de su primera hija a París junto a Susana Gómez. En una entrevista para Vogue, el artista confesó que convertirse en papá lo ayudó a bajar el ritmo y a disfrutar más los pequeños momentos de la vida. Incluso aseguró que antes sentía que vivía en automático por las giras y el trabajo constante. Qué lindo que París haya cambiado la vida de Maluma. Y otra cosa que puede cambiar la vida son esas relaciones complejas, esas relaciones que no se le pueden decir a nadie. Y a ese problemón, Rauw Alejandro y Álvaro Díaz le sacaron canción en 2021 y suena aquí en Los 40.

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Hate Ofofilia de Taylor Swift y vengo con recomendado para los amantes de las maratones, porque la serie más vista del momento en Netflix se llama El Hombre en Llamas. Esta producción se estrenó el 30 de abril, tiene solo 7 episodios y está cargada de acción, suspenso y emoción. La historia trata de un ex mercenario que debe proteger a un adolescente mientras enfrenta peligrosos enemigos en medio de las favelas de Brasil. La protagonista ha recibido muy buenos comentarios por su actuación y eso también ha convertido a esta serie rápidamente en una de las favoritas de los usuarios de Netflix. Si de pronto están buscando qué ver, anótense, llama Hombre en Llamas y también este recomendado lo encuentran en nuestro sitio web los40.com.co si quieren ver detalles. Y hablando de tendencias, nos vamos con una canción de Faith que hace parte de su álbum El Green Print, la saga Faith vs. Fercho, y esto se llama ¿Qué?

Dualipa en Dance the Night, y vengo con un último recomendado de nuestros impresentables de los 40, porque también estuvieron entrevistando a nada más y nada menos que el presentador, bailarín y ex participante de la Casa de los Famosos, Campanita. Y en la entrevista nos contó el origen de su nombre, cómo cambió su vida luego de su paso por El Desafío, qué pasó con Sofía Jaramillo. También habló sobre la polémica con Johanna Fadul y si sintió sinceras las disculpas de la actriz. Además, hablaron de su relación con su novio ruso y nos confesó quiénes son sus favoritos para ganar la tercera temporada de La Casa de los Famosos. Y aparte de eso, nos dio curiosidades, miedos y qué fue lo primero que habló con el psicólogo al salir. Pero eso no es todo, la entrevista cerró con una clase bailando con Peláez. Si quieren ver esta entrevista, la encuentran en nuestro canal de YouTube, Los 40 Colombia. Y una mujer también que está llena de sabor como Campanita es Aria Vega, que llega con Ay Mamá.

tener incluido a Ryan Castro, Capo y obviamente a Gansa en esto que se llama La Villa. Yo soy Alison Jaramillo, me despido por hoy, pero les recuerdo que hoy llega el tercer episodio del nuevo formato de Los 40 que se llama Más de 40, y si se perdieron los dos capítulos anteriores los pueden buscar y encontrar en nuestro canal de YouTube Los 40 Colombia para que se desatrasen. Ellos han hablado del examen de la próstata, los tatuajes feos y hasta de las decisiones dudosas. Así que ya saben, otro de los parches para hoy es con nuestros hombres de Más de 40. Yo soy Alison Jaramillo, me despido por hoy y nos escuchamos nuevamente mañana a partir de las 12 del mediodía. Yo los dejo hoy con J Balvin y esto que...

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0: Aquí estamos en esta tarde de domingo con el puente incluido, acompañándolos a través de la marca más viral de Colombia. Yo soy arroba DJ Toby, para mí un placer poderlos acompañar y desde ya empezar a programar sus canciones favoritas. Esto lo hace Omar Corp, se llama Coco, pero más adelante vendré con canciones del Percho. También veo por ahí música de El Parcero de Raycon y por supuesto Dua Lipa, que se suma a este fin de semana. Así que ya lo saben, es el fin de semana con puente incluido. Y usted que está ahí parchado, los dejo con esto llamado tonto. J Balvin.
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vamos a hablar de información deportiva del fútbol profesional colombiano, porque el día de ayer ya se empezaron a jugar las semifinales, donde Tolima perdió 1-0 contra el Atlético Nacional y Santa Fe igualó 1-1 contra el Junior. El partido de vuelta será el próximo sábado 23 de mayo a las 6 de la tarde, el de Atlético Nacional contra Tolima, y el Junior ese mismo día recibe a Santa Fe a las 8:30 de la noche. Los 40. Para los que se preguntan por qué 8 días de diferencia, porque esta semana tendremos Copa Libertadores y también Copa Sudamericana. Ya vengo a contarles también cuáles son los partidos, pero nos vamos con Fade y eso se llama Fumeteo.

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3: Aquí está Kiba junto a Ryan Castro y eso se llama Ba Ba Ba del Official Remix. Recuerden que nosotros tenemos todos los domingos un podcast llamado La Caja de Pandora de los 40 y que este fin de semana pues lo vamos a correr para el día lunes para que ustedes se vayan programando. Estaremos hablando de las entidades malignas y también todo tipo de entidades y cómo se van presentando ante las personas. Si quieres saber por qué a veces los espantos tienen forma de niño, pues ahí les vamos a estar contando toda esta información. Los 40. Pero vámonos con Rauw Alejandro y Baby Rasta y Gringo. Está la versión del 2000. Esto se llama Pura 40.

Esta semana ocurrieron varios lanzamientos musicales y entre ellos el nuevo álbum de Maluma llamado Loco por Volver, y ahí estuvo Raycon entre los invitados y que le dejó unas palabras diciendo: Loco por Volver, rompa como siempre mi niño. Y pues ahí se publicó unas fotografías junto a Maluma y también con otros artistas como por ejemplo Justin Quiles, también el parcero de Lenny Tavares y también estuvo el parcero de Rico. Ahí tenemos la nota completa a través de los40.com. Pero vamos a darle play a la hermosa de Karol G con su canción llamada Kármica. Así avanzamos en esta tarde de domingo.

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Está la sesión en 0 de 66 que nos regala Daddy Yankee junto al Bizarrap. Y ahora me genera una curiosidad, ¿cuál será el próximo artista invitado para estas sesiones? Seguimos más adelante con canciones de Farruko. También veo por ahí a Sabrina Carpenter y también a Rels B, que llega junto a Capo, arroba DJ Toby, quien nos va acompañando a través de la marca más viral de Colombia. Aquí nos vamos con esto llamado No Broke Boys, arroba DJ Toby, dice presente, 316-528-000 para que programe su canción.

Él es Bad Bunny con su canción llamado Alambre de Púa, y que hace algunos días el Bad Bunny pues se hizo una pronunciación a través de sus redes sociales dejándole un mensaje a Colombia como de temas de gratitud, pero luego el día de ayer le tocó a Argentina y dejó las siguientes palabras: Argentina, te amo desde que te vi por primera vez, que te visité y me enamoré con tu intensidad, energía, y también siempre serás parte fundamental de mi historia y siempre estaré agradecido con la forma en que me han querido y abrazado. Esta fue una vez más una sorpresa para mí. Nos veremos en otra ocasión. Gracias. ¿Será que Bad Bunny con estos mensajes está dejando pistas de una nueva gira por Latinoamérica? Los 40. ¿Quieren que ustedes me dejen su opinión a través de nuestro WhatsApp? Hágalo de una vez. 3

Carpenter, pero de una vez vámonos con noticias y en esta oportunidad hablemos del Mundial 2026 porque promete ser historia no solo en la cancha sino también en los escenarios, porque la FIFA ha confirmado que la final de este torneo tendrá por primera vez un show así al mejor estilo como del Super Bowl, y los encargados del espectáculo serán nada más y nada menos que Shakira, Madonna y BTS. Este evento se va a realizar el próximo 19 de julio en el estadio de Nueva York, Nueva Jersey Stadium. Para que usted lo tenga presente, ya estamos en conteo regresivo para el Mundial. Los 40. Lo que sí es que nosotros siempre tendremos toda la información de lo que pasa con el torneo. Ahora nos vamos con otra sesión del Bizarrap, pero en esta oportunidad llega junto a Nati Peluso.

0: sigamos hablando de los artistas colombianos, porque Capo llegó a Cali. Así es, este concierto donde el parcero pues se dejó ver con artistas como Esteban Rocas, también participó Pirlo, Cuarto Contacto, Willy García, Herembia de TBK, y también llevó a los parceros de Chris y Ronnie. Capo, que sigue siendo su gira nacional, ya pasó por Medellín, ya pasó también por Bogotá. Ahora, ¿qué ciudad les gustaría que visitara el parcero del Cabuyal?
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0: Pues esta tarde es bastante interactiva porque quiero que me respondan esas preguntas. Precisamente hablando de Capo, llega junto a Resby a darle play con eso llamado Carita Angelical.

Recuerden que si usted se perdió esta semana cualquier invitado de Impresentables de los 40, ya todas estas entrevistas están a través de nuestro canal de YouTube. Entre ellos, por ejemplo, pasó Esperanza Gómez, que nos contó acerca de los requisitos que tiene para grabar con todos los actores que le presentan. También dijo presente, por ejemplo, Fumarato Ferroso, uno de los DJs importantes de la guaracha en Colombia. Y también estuvo Julie Bot de la Casa de los Famosos. Los 40. Así que si usted está buscando un plan chévere, pues ahí tenemos los capítulos a través de nuestro canal. Vámonos con La Factoría, viajando en el tiempo, con su canción llamada Perdóname.

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2: Ok. Directamente de Colombia. Con ustedes, su servidor, Jason Jiménez y su parcero, Maluma Bebe Baby.

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1: ¿Ustedes recuerdan que el pasado 2 de mayo se celebró el Festival de la Solar en la ciudad de Medellín? Y que pues lastimosamente no se pudo presentar Kiba, DJ Snake, Amora, le quitaron tiempo y que las personas quedaron muy disgustas. Pues les cuento que ya la gente de la Solar sacó un comunicado, obviamente ofreciendo unas disculpas, diciendo que no valía la pena hablar de los errores técnicos que se empezaron a colgar con el tema de los ensayos y que pues lastimosamente no salió como esperaban, pero que van a hacer un evento, un concierto único con el número de entradas que adquirieron las personas, pero que este concierto será gratuito. No han dicho todavía cuál es la fecha, pero ellos dicen que quieren enmendar, pues obviamente, este error. Y hay que apoyar el festival. Ahí tenemos toda la información de lo que pasa en Colombia. Los 40. Así que pendientes, porque aquí en La Marca Más Viral les vamos a estar contando todo lo relacionado de esa nueva fecha. Nos vamos con Fercho y JP con su canción Yo Acá.

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0: Él es Miles Smith, que se suma a esta tarde de domingo. Y hablemos también de Arcángel, que por estos días aprovechó la oportunidad para tirarle nuevamente a Anuel. Y esta vez fue durante un concierto en Madrid, donde aseguró que este pana de Anuel no tenía destreza para escribir, que carecía de flow y que también ni siquiera sabía rapear. Dice lo siguiente: él prefiere tirarme en canciones de otra gente que en temas dedicados a las mujeres. Aproveche y me suelta barras a mí. Una pregunta, Anuel: ¿usted está enamorado de mí? Hágame una canción usted solo. Oiga, eso se lo dijo Arcángel, y ya la nota y todo lo que dijo el parcero lo tenemos a través de nuestras redes sociales. Los 40. ¿Será que se viene una nueva tiradera? Yo creería que no, pero vamos a meterle un poquito de merengue a eso con Manuel Turizo.
1: Vamos, listo. Salud, muchachos, por esa mujer.

de Jay Wheeler, que pasa en este puente festivo. Y también tengo que recordarles que todos los domingos nosotros tenemos un especial de la Caja de Pandora, pero cuando es festivo lo corremos un día más para que usted se vaya programando el día de mañana a partir de las 9 de la noche en nuestro canal de YouTube, pero desde las 8 de la noche usted se puede conectar con nuestro nuevo programa a través de los 90.9 en Medellín y los 100.4 en Bogotá con Más 40. Por algo somos la marca más viral porque seguimos teniendo ese factor diferenciador de las demás. Ahora seguimos con más éxitos. Esto se llama Jeans.

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Hablemos del fútbol internacional porque esta semana tenemos Copa Sudamericana y también Copa Libertadores. El próximo martes tendremos Sao Paulo va a recibir a Millonarios y América de Cali va a jugar contra Tigres a las 9 de la noche para que lo tenga muy presente. Y el equipo de Juan Fernando Quintero va a jugar el día miércoles a las 7:30 de la noche, haciéndole fuerza a los colombianos en el exterior. También me iba con Copa Libertadores, pero sigamos con más canciones. Aquí llega Omar Courtz con este éxito musical que se llama

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